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0: Ay, como que se me esmoró. Tenglas.
1: Hey, ¿cuál son cosas? ¿Me traes lista?
0: Hay que ir a comidre.
1: Pues hay que ir a que todo con el que está escapando. Ahora todos morritos miren lo que te dice a mi señor de Iván Agua. No es que todo me dice de que hay que ir a comidre. Mira, ¿qué hizo una que?

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